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1: Con los buenos días también en este miércoles, ya a mitad de semana, a 14 días del mes de octubre. Los saludamos, Yamilet Zúñiga, Dieguito Chabaco, acompañándolos con los buenos días. Aquellos que apenas llegan a la sintonía en esta mañana, mañana bastante fría, sí, nublada por sectores de la ciudad de Popayán. Pero aquí estamos, gracias a Dios, porque tenemos una nueva oportunidad de salir a trabajar, de levantarnos con un cafecito caliente. Gracias a Dios por cada bendición que nos das. Y hablemos de tendencias, Dieguito.
2: Así es, bueno, con el clima también que usted decía, pero es que desde la noche está haciendo mucho frío, no sé, pero bastante. Yo creo que muchos de los oyentes anoche tuvieron que colocarse esas pijamas térmicas, ¿no? Eso que,
1: y el plan arrunchis.
2: Y el plan arrunchis, y bueno, sacar esas cobijas que uno tiene así como de reserva para el frío.
1: Sí, las grandotas, las que son acolchonaditas.
2: Sí. Por ejemplo, en la noche yo paso pues muy tarde y no, pues el propio clima de Popayán hace muchos años atrás, o sea, tal cual el frío. Pues bueno, todo eso tiene que ver mucho con la salud, tiene que ver mucho con los cambios de clima y obviamente en este tema del aire frío y obviamente que hace parte también de las enfermedades. Imagínense que a nivel mundial han diagnosticado con cáncer de pulmón al Papa León XIV tras una cirugía exitosa. Pues bueno, esto se está hablando muchísimo y tiene que ver mucho con el cáncer de pulmón. Fue diagnosticado los médicos del Papa León someterse a una cirugía el pasado martes, donde le encontraron un nódulo en su pulmón. El pontífice de 71 años padece adenocarcinoma pulmonar, hallaron los médicos del Hospital de Gemelli en Roma. El Vaticano informó que la operación concluyó con éxito y el Papa despertó con normalidad. Tras un breve periodo de observación, regresó a su casa de habitación, agregó la Santa Sede en su comunicado, pero obviamente el diagnóstico se produjo después de que se le detectara un nódulo durante lo que el Vaticano ha descrito como controles rutinarios. Por eso la oportunidad de hacerse esos exámenes antes de, para detectar ese tipo de cosas, imagínense. No es que, claro, no es que esté avanzado, ¿no? Pero ya hay un diagnóstico como tal de un cáncer ahí de pulmón.
1: Ya se sabe, al menos para poderlo tratar. Eso es lo importante.
2: Sí, sí, sí. De hecho, los grupos de oración, el tema de la iglesia, bueno, la Santa Eucaristía, pues se encomienda la salud del Papa por ahora. Uh-huh. Y bueno, el líder católico pues le habían detectado ese nódulo y ayer martes pues padeció esa cirugía y que obviamente sigue en observación.
1: Bueno, ahí está lo que es tendencia a través de redes sociales a las 6 de la mañana, 20 minutos, 6:20. ¿Cómo nos pueden encontrar a través de redes sociales?
2: @ Bésame Popayán FM. Estamos en Instagram y en TikTok, Bésame Popayán. Usted va a la lupita, nos coloca de esa manera y ahí estamos en primer lugar.
1: Súper fácil para que nos busquen y para que estén atentos de todo lo que pasa en la ciudad, en el departamento, nuestras noticias nacionales, también los chismecitos que no pueden faltar de la farándula y muchísimo más. Son las 6 de la mañana, 20 en Bésame.
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1: Son las 6 de la mañana, 25 minutos, 6:25, llegan las noticias del mundo de la tecnología en una presentación oficial de Clinicel. 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Ya venimos a contarles precisamente dónde los pueden encontrar y qué pueden encontrar. Pero antes, hablemos de tecnología y hablamos de la IA, vea. A veces decimos, bueno, o sea, las estafas las pueden hacer cualquier tipo de persona atrás de un teléfono celular, de un computador. Exactamente. Pero vea, aquí les vamos a contar precisamente en esta mañana 5 señales que pueden alertarlo de una estafa con IA también. Ah, porque es, vea, que pues, así como la utilizan para hacer buenas cosas y para ayudarse al día a día, también los dueños de lo ajeno.
2: Sí, ellos aprovechan.
1: Uy, sí, vea. Y la recomendación central en esta ocasión es no confiar únicamente en la voz o el rostro de quien se comunica, sino comprobar su identidad antes de actuar. Y esto puede marcar la diferencia. Es que la inteligencia artificial está cambiando la manera también en que las personas se comunican, pero también está abriendo nuevas posibilidades para que los delincuentes actualmente, pues, escuchar la voz de un familiar, un compañero de trabajo o un jefe, pues no sea suficiente para confirmar que esa persona es realmente la que está detrás de una llamada. Y lo mismo ocurre con las videollamadas también, las que imágenes pueden ser manipuladas para suplantar identidades. ¿Cómo la ves?
2: Pues yo lo he visto en películas, ¿no? Pero pues es que ya esto es muy real, y el tema de la IA. O sea,
1: no, y es que ya no solamente es la voz, ya no solamente es mensaje, es una videollamada. Usted, o sea, que lo estén suplantando por, no, pues,
2: usted me mostraba ayer cómo las fotografías uno las puede unir para que parezca algo diferente.
1: Imagínese, y es que te deja el rostro con lo mismo. Si usted tiene un lunar, eso se lo deja. Y si tiene la papada, eso sí, no se la altera. O sea, lo deja tal cual y lo puede colocar a usted en cualquier lado, en cualquier locación. O sea, es increíble el avance. Y obviamente también estos avances que representan en esta ocasión un desafío para la seguridad digital, ¿ve? Especialmente cuando los atacantes buscan obtener información privada, conseguir transferencias de dinero o acceder a sistemas también empresariales mediante engaños cada vez más convincentes. Pues al respecto, este portal de tecnología llama la atención, vea, esta empresa tecnológica que es la Olimpia está llamando mucho la atención porque sobre los riesgos asociados con la generación de voces artificiales en tiempo real llama mucho la atención. Y es que la compañía destacó pruebas realizadas también por NSC Group y señaladas también por otro artículo en las que se demostró que es posible generar una voz sintética con un retraso cercano a medio segundo. O sea, como cuando el internet está lento y usted la voz va atrás.
2: Pero robotizada, pero, que llaman.
1: Exactamente.
2: Pero es difícil.
1: Pero utilizando un computador portátil, o sea, estos avances ya se están viendo. Y este tipo de tecnología puede hacer que una conversación con una voz artificial resulte más difícil de detectar. Por eso la prevención no debe depender también exclusivamente de reconocer sonidos extraños o comportamientos sospechosos, sino también de comprobar quién está realizando una solicitud antes de tomar decisiones. Pero ¿cómo identificar una posible suplantación con inteligencia artificial? Vea, de un familiar, de un amigo que usted le está pidiendo un favor, que le está pidiendo una transferencia. Bueno, aunque los contenidos obviamente generados con IA son cada vez más realistas, existen también comportamientos que pueden servir como advertencia, y estas 5 señales a usted le conviene tenerlas en cuenta para reducir el riesgo de caer en una estafa. Oído, porque estos datos son muy importantes y a usted o hasta Dieguito y a mí nos puede pasar.
2: A tener en cuenta.
1: Bueno, primero, le piden resolver algo sin darle tiempo para pensar. Vean, una llamada en la que alguien exige una transferencia inmediata o solicita datos bajo la excusa de una emergencia puede buscar que la víctima actúe por impulso. Cuando una petición viene acompañada de presión y no permite hacer preguntas, lo mejor es detenerse y comprobar qué está pasando antes de tomar una decisión. ¿Sí se acuerda de esas llamadas que a uno le decía que, ay, qué tal persona te está en un accidente que necesita, pero sí, ya, pero sí, ya, sí, pero ya, que le manden una transacción porque es que está grave este tema, o que está con la policía en este momento, mejor dicho. Entonces, es esa presión que siente el familiar que lo, sí, o sea, que lo hace actuar.
2: Bueno, diría cómo alguien puede caer en ese tipo de llamadas, ¿no? Pero es que la presión sí, es
1: no, delicada. Y cuando se meten con un familiar, o sea, obviamente se van a lo sentimental, a que algo le puede pasar, a que está en riesgo la integridad de ese ser querido, pues usted cómo no va a actuar. Entonces, ese es una de las señales de estafa. Le piden resolver algo sin darle tiempo para pensar. Dos, le solicitan hacer algo que nunca le habían pedido de esa manera. Por ejemplo, los cambios inesperados de una solicitud también pueden ser una advertencia. Por ejemplo, si un proveedor pide enviar un pago a una cuenta diferente de la habitual, o un superior solicita información confidencial por un medio que normalmente no utiliza. Entonces, conviene confirmar también la instrucción antes de cumplirla. Y que la voz o la imagen pues parezcan auténticas no significa que la petición sea legítima. Si usted le están siempre le envían, le piden enviar, digamos, dinero a un número de cuenta, pero de un momento a otro se la cambian, usted tiene que verificar esa otra cuenta es correcta. Esa es otra señal. Otra de las señales, no logra confirmar la historia por una vía independiente. O sea, si una llamada genera dudas, una alternativa es terminarla y comunicarse directamente con la persona a través de un número guardado previamente en el entorno laboral o familiar. Pues también se puede consultar los canales internos o aplicar los pasos establecidos para probar operaciones. La idea es comprobar la solicitud sin depender exclusivamente del contacto que podría estar siendo suplantado. Sabe que esto se da también en mucho en el tema de que usted y yo tengamos una clave alterna. Por ejemplo, también, con mi sobrina tenemos una clave de ese. Cuando usted me pida dinero, pídame un santo y seña, que solo usted y yo lo sabemos.
2: Interesante.
1: Entonces, exacto. Entonces, ese como es una llavecita que nadie la puede saber, que nadie la puede descifrar, solo usted y yo la vamos a saber. Entonces, cuando usted necesita dinero, que gire metal con... Ah, bueno, listo, santo y seña de las dos. Entonces, ya la dice y ya. Ah, bueno, sí, es verdad.
2: Está interesante.
1: Exacto, porque la inteligencia artificial no te va a tampear. ¡Ay, no! Adivinarte el pensamiento tampoco, pues. Entonces, es como una alternativa más que hay que tener en cuenta. Otra, bueno, nota de detalles extraños al escuchar a quien lo llama. O sea, una voz que representa silencios inusuales, cambios llamativos o en la entonación o respuestas que no parecen corresponder con la conversación puede motivar una revisión. Esas diferencias, sin embargo, no son prueba definitiva. Las voces artificiales pueden resultar muy convincentes, y no necesariamente presentan fallas perceptibles, como lo decíamos. O sea, la IA ahora
2: está difícil identificar.
1: Desatada. Y quinto, algo no coincide entre lo que ve y lo que escucha. Por ejemplo, si usted está recibiendo una videollamada, puede haber señales como movimientos de labios que no concuerdan con las palabras o expresiones faciales que parecen poco naturales. Es como ahí lo que usted decía, parece que estuviese hablando con un robot. Entonces, como que no concuerda lo que está diciendo con los gestos o las señas, ¿no? Uno siempre utiliza gestos. Entonces, estos detalles pueden levantar sospechas, pero pues no basta también para confirmar que se trata de una falsificación. Si la conversación incluye una petición de dinero, contraseñas o acceso de información privada, es preferible verificar la identidad por otro medio antes de proceder. Utilice todos los medios para verificar, mejor dicho, porque ahora la IA anda desatada con todo eso.
2: Dude, o sea, hay que dudar hasta de uno mismo.
1: De uno mismo. ¿Será que me estoy haciendo esta transferencia? ¿Será que en serio necesito comprar este bolso?
2: ¿Será que este cero de más está bien? Entonces, ¿Será que
1: me doy este gustico de esta semana con este cero de más? No, es que mejor dicho, vea, hay que tener muy, muy en cuenta todo este tipo de estafas. A mí me llaman durante todo el día un montón de llamadas y se han dado cuenta. Que Rusia, que Estados Unidos, que Grecia. Viajes. Ay, de todo. Es que yo, ¿sabes qué? Ya no opto por contestar esas llamadas a desconocidos. La verdad, mis amigos o los que tienen, digamos, el tema del WhatsApp, es más fácil comunicarse por WhatsApp, pero con todas estas señales uno ni sabe ya con quién se está hablando. No,
2: definitivamente. Pues para tener en cuenta, Yami, gracias.
1: Exacto.
2: Esos cinco pasos.
1: Cinco advertencias, porque la inteligencia artificial también puede estar estafándolo en cualquier momento. A los que lo quieran aquí, este artículo por interno, con muchísimo gusto se los comparto. 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
1: Bueno, y llegan las noticias de tránsito, movilidad a las 6:43, 6:43 en Bésame. Bueno, hoy puede verse afectado el tema del tránsito y movilidad en la ciudad por el tema de la gran movilización nacional. Recuerden que ya es hoy miércoles 14 de octubre se lleva a cabo esta gran movilización nacional en las principales ciudades de Colombia. En Popayán también va a haber sitios donde van a haber concentraciones, ya les contamos. Y es que se trata de la primera gran jornada de protestas convocadas por sindicatos, centrales obreras y partidos de izquierda contra las políticas del actual gobierno del presidente Abelardo de la Espriella. Vea, los motivos de la marcha, las manifestaciones fueron convocadas por organizaciones como la Central Unitaria de Trabajadores CUT y la Federación Colombiana de Trabajadores de la Educación FECODE, y cuentan con el fuerte respaldo del expresidente Gustavo Petro y sectores del Pacto Histórico, pues las principales razones de la movilización incluyen derechos laborales y salariales, es el rechazo a las discusiones del salario mínimo vital y preocupación ante un nuevo estatuto de trabajo que, según sindicatos, recortaría los derechos adquiridos en la administración anterior. Está la reforma pensional también, que es la oposición a la solicitud de aplazamiento por un año de la reforma pensional impulsada por el gobierno, y orden público y educación, rechazo al nuevo estatuto antiterrorista del Ejecutivo y reclamos por el presupuesto educativo planteado para el 2027. Pues se van a, estos son como algunos de los horarios, digamos, que se van a tener en cuenta por ciudad, las ciudades principales. En Bogotá, por ejemplo, hacia las 10 de la mañana en la Plaza Bolívar, o sea, arrancan desde el Parque Nacional hacia la Plaza Bolívar. En Cali, a las 9 de la mañana, y arrancan desde la plazoleta Jairo Varela hasta llegar al Parque de las Banderas. En Medellín, por ejemplo, si usted tiene familiares, esta movilización arranca a las 10 de la mañana desde la sede de Adida, Universidad de Antioquia, hasta llegar al Parque de la Resistencia en el barrio San Antonio. En Bucaramanga, hacia las 9 de la mañana, y esta arranca desde la carrera 27 con calle 56, sede de la UIS, y está por definir pues el destino final. En Ibagué también arranca a las 8 de la mañana, en la Casa del Maestro, y se está por definir también ese recorrido. Lo mismo en Armenia, desde la Plaza de Bolívar hacia las 8:30 de la mañana, y Riohacha desde el Parque Simón Bolívar, y sitio también para concluir esta marcha está por definirse. En la ciudad de Popayán también se ha hecho un llamado también a la gran movilización nacional, entonces se espera que algunas de las calles también pues se vean afectadas en el tema de tránsito y movilidad.
2: Sí, la movilidad definitivamente va a estar afectada en el día de hoy. Entre las 9 y 10 de la mañana, los puntos de encuentro, como siempre, norte de la ciudad, Sena, y en este caso la Chirimía, han sido de los puntos que siempre se concentran para llegar al centro de la ciudad, Parque Caldas, y posteriormente pues hacer este tipo de manifestación pacífica, es lo que han dicho, pero esperemos a ver qué sucede.
1: Bueno, ahí está entonces, vea, los puntos de concentración desde las 8 de la mañana. Hay que tener muy en cuenta esto, y además pues que por ahí se estaba diciendo de un posible cierre de vías. Bueno, el tema es que no vamos a especular aquí, vamos a esperar a nuestros compañeros también de Caracol para que nos den toda la información, que es lo que se ha dicho, porque es que cualquier cosa puede pasar, mi dedito, sí, aquí sí, en la ciudad de Popayán arrancan con una cosa y terminan con otra, entonces muchos me preguntan, ¿cómo va a estar mañana el tema de las movilizaciones? O sea, pues nosotros decimos, van a haber dos concentraciones, pero de ahí a cómo se ve en el día, porque pues uno tiene como digamos la experiencia por movilizaciones pasadas, ¿no? A veces sí, obviamente pueden ser pacíficas, pero hay otras que también pueden haber desmanes. Entonces, esperamos que sea una movilización pacífica y que no pase nada en la ciudad de Popayán, que no se altere el orden en la ciudad, por favor.
2: Así es, pues bueno, sindicatos, docentes y organizaciones sociales pues salen a las calles en el día de hoy en Colombia. ¿Por qué se da esta movilización? Pues por lo que usted ya explicó, Yamilet, especialmente los docentes y los sindicatos. Así que bueno, estamos a la espera de toda esa información que sucede tipo 9, 10 de la mañana. Muchas ciudades ya 10 de la mañana la concentración, pero en este caso 9 o 10 en Popayán.
1: Sí, señor. Bueno, ahí estaremos muy, muy atentos. Son las 6 de la mañana, 48 minutos, 6:48 en Bésame.
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0: Bueno, Marc Anthony haciendo parte de esta mañana a las 7:11 con Ahora Quién, en esta versión romántica para Bésame Te Enamora. Y ustedes, los mejores oyentes del mundo, vamos a activar de una vez WhatsApp, esta línea que de una vez para esos saludos especiales, para esa opinión en el día de hoy. ¿Tiene algo que contarnos? Bueno, cuéntelo ahí a través del 312-891-0740. Estamos esperando por usted a través del 312-891-0740. Ahí estamos, Lady, ¿cómo está? Ahí estamos. Ok, bueno, canción para dedicar. Lady, saludito especial para usted. Ok, bueno, ahí estamos. Amanda también se va conectando también con nosotros. David Santiago, ¿qué ha pasado, David Santiago? David Santiago comparte noticias así de una manera... especial también, me imagino. Me comparte también todo lo que va a ser la movilización y todo lo que será para el día de hoy también. Cierre de la cumbre indígena en Caldono, docentes suspenderán clases, una salida de Voz por la Vida y la Democracia a los Territorios, paz con justicia social y ambiental, serían los puntos de concentración. Facultad de Ciencias de la Salud, variante sur frente a la estación de servicio de Trastambo. Esta información pues ya la vamos a corroborar con nuestros periodistas. Hoy, miércoles 14 de octubre de 2026, Asociación de Instituturas del Cauca, ASOINCA también. Bueno, esa será la información para el día de hoy. Pero ya venimos con Richard Vidal para ampliarnos mucho más esta noticia en el día de hoy. Está Nilber también, Nilber, David Santiago y María Paula, junticos como siempre. Bueno, Ani, para continuar con Leonardo Fabio.
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1: Las movilizaciones, organizaciones sindicales, docentes sociales, indígenas y obviamente la participación de muchas personas este miércoles 14 de octubre en una jornada de movilización nacional con concentraciones en nuestra ciudad y recorridos hacia Santander de Quilichao. Richard Vial nos amplía esta información en esta mañana a las 7:20. Richard.
2: En Popayán, las organizaciones convocadas por la CUT, FECODE y ASOINCA concentran sus puntos de encuentro en las glorietas de la Chirimía, Trastambo, el Sena y la Universidad del Cauca. Por su parte, el Consejo Regional Indígena del Cauca Creek adelantará una caravana desde el Pital Caldono con destino a Santander de Quilichao. El presidente de la CUT Cauca, Miguel Fernández, informó que la jornada busca la defensa de la democracia y los derechos laborales.
3: Está peligrando la democracia, está peligrando nuestra soberanía nacional y no estamos en condiciones de dejarnos quitar la frágil soberanía que tenemos, la frágil democracia y, por supuesto, la defensa de nuestro Estado Social de Derecho y nuestra Constitución Nacional de 1991. Pensamos que esta es una lucha democrática, esta es una lucha de los pueblos.
2: Entre tanto, el gobernador del Cauca, Octavio Guzmán, indicó que desde el puesto de mando nacional unificado se coordinaron medidas preventivas que permitan garantizar el derecho a la protesta pacífica, así como los derechos de quienes no participan en ella. La Policía Metropolitana dispuso de un contingente de 292 uniformados en la capital caucana para acompañar los puntos de concentración y garantizar la movilidad.
1: Exactamente, pues bueno, hablamos de estos puntos de concentración. Hablamos de la movilización en el día de hoy en nuestra ciudad. Ahí está la información. Ahí está y más noticias a través de la página web caracol.com.co. Ahí se pueden enterar de esta y muchas más noticias, como por ejemplo la región de nuestro departamento. 265 familias de Rosas Cauca siguen sin solución de vivienda tras 45 meses después de ese deslizamiento que ocurrió en este sector. Bueno, Richard Vial a esta hora nos amplía la información, haciendo parte de todo ello en esta mañana con Bésame, Richard.
2: Estas familias campesinas de Rosas Cauca completan todo este tiempo sin una solución definitiva de vivienda tras el deslizamiento ocurrido en enero del 2023 que afectó más de 100 hectáreas de cuatro veredas de esta localidad del sur del departamento. La Defensoría del Pueblo identificó que la falta de reconocimiento oficial de desplazamiento asociado al desastre y de un registro administrativo limita el acceso de estas familias a medidas de protección y asistencia. También evidenció fallas en la gestión del riesgo, vacíos normativos sobre reasentamientos y deficiencias en la planificación y participación de las comunidades afectadas. La entidad pidió al gobierno nacional establecer reglas para los reasentamientos y recomendó a la Unidad Nacional para la Gestión del Riesgo de Desastres diseñar un plan que incluya vivienda, tierras, recuperación de medios de vida y atención en salud mental.
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0: y la tradicional y popular Susana, ¿eh? Con Fausto en la mañana con Bésame, canciones que nunca pasarán de moda. Y esta canción, definitivamente. A las 7:30 es hora de mostrarles contenido muy especial a través de nuestro canal de YouTube. Síganos ya mismo.
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0: Bueno, no sé si les haya pasado en una etapa de su vida amorosa que estamos con alguien, pero ¿por qué nos sentimos solos a pesar de estar en una relación? Ese es el interrogante. ¿Por qué nos sentimos solos a pesar de estar en una relación? Pues conozca esto y mucho más con nuestra psicóloga de cabecera, donde nos cuenta acerca de todo este tema. ¿Por qué nos sentimos solos a pesar de estar en una relación? Errores imperdonables que delatan a un mal hombre en la primera cita. O sea, esto es infalible. Hablando de expertas a la hora de detectar ese tipo de personas. O sea, errores imperdonables que delatan a un mal hombre en una primera cita. Todo está disponible a través de nuestro canal de YouTube, Bésame Colombia. Y bueno, todo lo que se da en cuanto a nuestro nuevo capítulo, nuestro más reciente capítulo de Puebleando, que es ¿qué pasó con Finlandia tras el terremoto, por ejemplo? Bueno, ya les voy a compartir este y más información. Síntomas del cáncer de estómago que solemos confundir con una mala digestión. Bueno, vaya ahí de una vez y tenga la oportunidad de tener a primera mano, de la primera mano, de nuestro canal de YouTube Bésame Colombia con nuestros invitados especiales. Hay contenido muy especial que está disponible a través de Bésame Colombia. Ya les comparto toda esta información y mucho más a través de WhatsApp, que es nuestro canal directo. 312-891-0740. Milton escuchando Bésame. Saludito especial para Milton en la mañana de miércoles con Gali Galeano y Amor de Primavera. 7:32, hoy es miércoles con Bésame.

0: Bueno, década de los 90, definitivamente Enrique Iglesias sacándola del estadio, así hablando popularmente. Y Por Amarte es una de esas canciones.
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0: Bueno, vamos a echar chismecito de la farándula colombiana y especialmente si hablamos de los exfutbolistas colombianos. ¿Ustedes recuerdan al Pibe Valderrama? Que se ha caracterizado por tener esa melena y obviamente... Pues que acompañó muchos de los mundiales donde participó Colombia en la década de los 90 también y parte de algunos del 2000. Pues bueno, se ha rapado esa melena el Pibe Valderrama. Y obviamente despedirse de su icónica melena. Conozca esto y mucho más ahí a través de nuestra página web www.besame.fm. Solo imagínense, o sea, imagínense al Pibe Valderrama de los 90. Esa melena lo acompañó durante toda su vida. Ahora imagínenselo sin la melena. Bueno, ¿quiere conocer esta nota y mucho más? A través de nuestra página web ya está disponible. ¿Qué le pasó al Papa León XIV? Fue operado por un tumor pulmonar. Conozca toda la historia, todo el diagnóstico, conozca todo lo que ha llevado a la cirugía en el día de ayer. Y que bueno, ¿qué sucede con el Papa León? Que las oraciones se encomiendan en la parte católica, en las iglesias católicas. Se encomiendan las oraciones por el Papa León. ¿Qué ha pasado? Está la información completica a través de nuestra página web www.besame.fm. Mientras Enrique Bunbury hace su entrada en la mañana de hoy con Bésame y es la chispa adecuada. Te acompañamos con Bésame.

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3: Fácil, muy fácil. Pues bueno, en nuestra ciudad de Popayán estamos cerrando esta hora de canciones a través de Bésame. 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
1: Bueno, y aquí estamos con Bésame, Bésame, te enamora. ¿Escuchaste ese tono? Sí, señor. 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

0: Alucinado se llama esta canción. Son las 8:21 minutos, 8 de la mañana, 21. 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
1: Somos Bésame, Bésame, te enamora. Vean, noticias especiales también en esta mañana que no pueden faltar, por supuesto, con Bésame. Saludito para nuestros oyentes que se reportan también a través de 312-891-0740. La noticia positiva con buena energía que es presentada precisamente en esta mañana por la compañía energética de Occidente. Y es que hablemos de eso que nos encanta. Y es de los emprendimientos. Beaceo y su fundación Promigas continúan impulsando a los productores del Cauca a través de Sasca Lácteos. Sí, actualmente 80 productores de 18 municipios están fortaleciendo sus capacidades empresariales, productivas y comerciales. Este trabajo contribuye al crecimiento de sus emprendimientos y al desarrollo sostenible del territorio. 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Actualmente, 80 productores de 18 municipios están fortaleciendo sus capacidades empresariales y productivas. Eso lo pudimos observar también en la Feria Láctea que pasó el fin de semana pasado, válgame la redundancia. Tuvimos esta feria y qué espectáculo, ¿ah? Muchísimos emprendimientos, vea, muchos productos también. Y que siguen creciendo, de verdad que nos encanta ver esos emprendimientos, porque detrás de cada uno de ellos, como les decía ya en el evento, hay un sueño, hay una familia, hay algo bonito también, porque es que cada empresa, cada esfuerzo que hacen estas familias en estos proyectos, de verdad que hay un sacrificio y la gente apoya muchísimo estos emprendimientos. Eso es lo que me encanta, vea. Comprándole también muchísimo a nuestros productores de lácteos aquí en el departamento del Cauca. De esta forma se sigue impulsando también estos emprendimientos y seguimos impulsando los sueños de cada una de las familias que hacen parte de cada uno de estos proyectos. Así que felicitaciones de verdad, porque ahí estuvimos haciéndonos presentes y por supuesto estas son las noticias positivas que nos encanta dar cada mañana también con buena energía con la compañía energética de Occidente. Así es, estos apoyos también que obviamente no pueden faltar y que están ahí con estos emprendimientos. Son las 8 de la mañana, 37 minutos, empezamos.
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0: Juan Gabriel y esta inolvidable Bésame se llama Querida. Bueno, las canciones que ustedes solicitan también a través del 312-891-0740. 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Ya son las 8 de la mañana, 43 minutos.
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1: Ahora en Bésame son las 9 de la mañana, 4 minutos, 9:04. Te acompañamos con tus canciones favoritas, pero también hablando de lo que es tendencia a través de redes sociales, de qué se habla en esta mañana, Diego.
2: Así es, bueno, hablemos de padres negligentes, ¿sabe? Y que terminan en tragedia, este tipo de cosas donde la salud mental está afectando muchísimo. Esto sucedió en Estados Unidos, esta historia que les voy a contar. Y bueno, la CNN pues dio a conocer esta historia y definitivamente da tristeza porque los niños terminan falleciendo, ¿sabe?
1: Ay, qué
2: asesinados pecado. En este caso. Pues la triste historia tiene como protagonista a Justin May, fue detenida y acusada de 2 cargos de homicidio por maltrato infantil después de que las autoridades encontraran a sus 2 hijos pequeños sin vida en su casa del condado de Charleston, esto es en Estados Unidos, el pasado 29 de septiembre. Hasta ahora dan a conocer esta historia, Yami, donde la oficina del sheriff pues, del condado de Charleston difundió los videos de una cámara corporal. O sea, la policía en Estados Unidos tiene como ese tema siempre de la comunicación la y siempre andan como con eso puesto. Y
1: la cámara al frente.
2: Sí, y una semana posterior a los hechos, pues ellos habían hecho como la visita rutinaria, ¿no? Porque el papá de los niños, en este caso no convivía con la señora, dijo como que vea lo que está pasando.
1: O sea,
2: pasando.
1: Que Justin es la dama.
2: La mamá.
1: Ah, la mamá de los niños. Es que como Justin lo aplica a veces para hombres o para mujeres.
2: Sí, y en este caso, pues los policías dieron a conocer estos videos que se han vuelto bastante virales, donde hablan con la acusada en este caso y le dicen que si está pasando por un momento, bueno, porque en la Corte Federal se le hizo una denuncia porque no tiene como esa salud mental y la facultad.

0: libertad para cuidar a los niños.
1: O sea, ya estaba como advertida, sí, por
0: sí,
1: decirlo
0: sí.
1: así.
0: Sí, ya estaba como en esa advertencia. Ellos van a inspeccionar si es cierto, ahí están los niños vivos, que eso es lo duro, y verlos vivos en ese momento y que una semana después los encuentran muertos en su casa. Entonces, bueno, la niña tiene 2 años y medio y el bebé pues está en brazos todavía, y eso lo dio a conocer la oficina del sheriff de este condado, donde realizada posteriormente la visita, una semana después los encuentran muertos en su casa.
1: Los desvivió, qué pecado. Entonces, y la propia mamá, sí, es la propia que también mamá. Eso es lo que a uno no le cabe en la cabeza.
0: Es que la salud mental en este caso, y ella obviamente pues está sola con ellos.
1: Claro, y me imagino, o sea, como en esa ocasión el cargo como de conciencia un poquito de la policía también,
0: sí,
1: pudiendo
0: exacto.
1: haber hecho algo a tiempo, porque ya había una advertencia, ya había como por decirlo así esas alertas, esas banderas rojas a las cuales no se prestaron atención, por los protocolos obviamente, ¿no? Pero que en esta ocasión, mire, ¿quién se va a imaginar que va a desencadenar esta sí. historia en algo tan triste? Entonces, si hubiese podido, digamos uno fuese adivino, digo, o sea, yo saco a los niños de ahí, yo los protejo, que es lo que se hace precisamente en otros procedimientos, ¿no?
0: Sí.
1: En el tema, pues, donde sí se previene y se logra, pues, salvar a los niños habiendo una advertencia de estas. Pero sí, imagínense, sí, o sea, visitándolos, estando bien, dijo, bueno, pues vamos a estar
0: eso es lo difícil.
1: Atentos.
0: O
1: y
0: sea,
1: después,
0: eso es lo difícil porque en duro. Sus manos no está la posibilidad de decir, vea, los niños no los vamos a llevar.
1: Exacto.
0: Así que, bueno, usted haga lo suyo legalmente. Bueno, o sea,
1: tiene que haber un protocolo, exacto. sí o sí, y ese protocolo es el que digamos.
0: Falla.
1: En esta ocasión falló
0: y obviamente pues fue encontrado sin vida los dos niños,
1: no.
0: en este caso 2 años y medio me parece durísimo, o sea, ellos
1: claro.
0: apenas están empezando a vivir. Entonces,
1: no, y usted
0: bueno.
1: pues que ya digamos está como en ese papel de papito, me
0: sí,
1: imagino que esto le da más duro porque
0: no,
1: uno
0: me
1: cuando...
0: afecta, ¿sabes? Me
1: claro,
0: afecta.
1: O sea, digamos los papitos, las mamitas que ya ven estas escenas o ven estos casos, es como que ya es más fuerte todavía porque uh-huh. uno lo asimila como que si hubiesen podido ser la familia de uno o los hijos, y esto da bastante duro también. Y lo que está pasando también con el tema de salud mental, que lo repetimos muchas veces aquí, o sea, es un problema que cada vez va en aumento
0: uh-huh.
1: y que hay muchos factores de los cuales también se va dando el caso de que van aumentando los temas de salud mental por nuestro entorno, por todo lo que pasa alrededor. Todo afecta, ¿sabe? Y a veces no prestamos atención a eso
0: sí.
1: a tiempo y
0: así
1: desencadena
0: es.
1: En cosas muy malas.
0: Así es, la carga emocional que llaman en este caso, pues bueno,
1: exacto.
0: busquen esta historia de Justin A. May, que es el nombre de la señora que está acusada y obviamente me imagino que será juzgada por
1: claro.
0: la muerte de sus hijos.
1: Bastante triste esta historia. Son las 9:09. Lo que es tendencia en esta mañana también te lo contamos con Bésame. Ya venimos a contarles qué pasa en la ciudad, el departamento, cómo avanza el tema también de la movilización el día de hoy. Hasta ahora,
0: pues todo calmado.
1: Parece calma,
0: sí,
1: parece en calma. Igual, nuestros oyentes que están en las calles, ustedes vean si vieron, ay, ya está viendo la concentración en el norte o en el sur. Coméntenos también a través de nuestro WhatsApp, Bésame 312-891-0740, cómo avanza también el tema de las movilizaciones aquí en la ciudad de Popayán. Ustedes son nuestros reporteros en las calles, nos cuentan, y nosotros obviamente vamos informándoles también a nuestros oyentes para que tomen vías alternas o pues obviamente tomar precauciones también en este día, pero esperamos que todo salga muy bien, que sea muy pacífico y que no pase nada extraordinario.
0: ¿Sabe que Bogotá no es lo mismo?
1: Bogotá
0: sí ya está reportando que están bloqueando Transmilenio, por ejemplo.
1: Ah,
0: esas imágenes se están volviendo bastante virales en el día de hoy. Bogotá sí se ha sumido en el caos desde muy tempranas horas.
1: Carambas. No, esto es lo que no queremos, pero bueno. Entonces esperemos que Popayán nos porte más bien, por favor. 9:10, en Bésame.

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2: Definitivamente vamos programándonos para esta cita que tenemos en el Coliseo de la Estancia el sábado 14 de noviembre con este gran tributo sinfónico a dos leyendas. José José y canciones como esta, por ejemplo.

0: no se la pueden perder. Tributo sinfónico de estas dos leyendas, José José y por supuesto Julio Jaramillo, con canciones como esta. Escuchen.
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0: ¿Cuál prefieren, esta o esta también, que está buenísima? Canciones inolvidables.

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1: Tributo Sinfónico, no se lo pueden perder entonces para que se vayan programando sábado 14 de noviembre, Coliseo La Estancia. Con estos dos grandes artistas. Mejor dicho, ahí vamos a estar también con nuestros oyentes Bésame, disfrutando de canciones como esta, que también me la solicitan bastante.

0: además acompañados por la Orquesta Sinfónica Universitaria, que eso es un espectáculo definitivamente. 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Los voy a dejar con esta cancioncita para que se la disfruten. 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
1: A las 9:30 a.m, lo que pasa en la ciudad y el departamento, te lo contamos con Bésame. Toda la información. El Consejo Regional Indígena del Cauca Creek rechazó el decreto del Gobierno Nacional que regula las protestas sociales y participará hoy en las movilizaciones programadas en el departamento. Toda la información en esta mañana la tiene Richard Vidal, nuestro periodista de Caracol Radio. Richard.
2: La organización cuestionó las restricciones a las marchas y movilizaciones. Además, sus representantes anunciaron que no acatarán la regulación sobre el uso de las vías en la movilización y señalaron que plantearán un desafío desde su jurisdicción al decreto. La dirigencia indígena también cuestionó que, según su percepción, se debilite el diálogo y se amplíen las posibilidades de intervención de la fuerza pública, convirtiendo la protesta en un asunto de control y represión.
3: El auto de terminación de la cumbre, ese decreto no es obligante para los manifestantes indígenas, sociales y populares. Y hacemos un desafío jurisdiccional. No lo obedecemos porque va en contravía de la manifestación constitucional, legal y legítima, no solo de los indios, indias e indios, sino de los campesinos, de los estudiantes, de la gente de la ciudad, de los indios, de todos.
2: El Consejo Regional Indígena del Cauca Creek señaló que continuará con los recorridos previstos en el marco de la jornada de protestas de hoy, desde el municipio de Caldono hasta Santander de Quilichao.
1: Muchísimas gracias, Richard. La información en esta mañana de lo que pasa en el departamento del Cauca, más el día de hoy también, con el tema de las movilizaciones. Por otra parte, también información de lo que pasa en el departamento del Cauca, y es que en Popayán crece el temor también porque el ELN se atribuyó el ataque con explosivos contra una patrulla de la policía en el perímetro urbano que dejó dos uniformados heridos. ¿Cuál es la información en esta mañana de orden público, mi querido Richard?
2: El Frente de Guerra Urbano de este grupo armado al margen de la ley informó la autoridad del ataque a través de una red de mensajería instantánea. El atentado ocurrió el pasado viernes en la calle Tercera con carrera 18 entre los barrios Santa Mónica y Alfonso López, cerca de la cárcel de mujeres La Magdalena. Los policías lesionados permanecen bajo observación médica en un hospital de esta capital. El temor de la comunidad crece porque al parecer se estarían materializando los riesgos señalados en la alerta temprana 018 del 2026 de la Defensoría del Pueblo, que identifica, entre otras cosas, posibles hechos de violencia como este en los perímetros urbanos y rurales de Popayán. La alcaldía ofreció una recompensa de hasta 20 millones de pesos por información que permita identificar y capturar a los responsables. Entre tanto, la policía y la fiscalía adelantan las investigaciones pertinentes.
1: Muchísimas gracias, Richard. Con más información también en esta mañana a nuestros oyentes, Bésame. Y es que la fuerza pública destruyó infraestructura de extracción ilegal de oro en el Cauca, con la que al parecer se lucraba la estructura Jaime Martínez de las disidencias de las FARC para financiar acciones delincuenciales. ¿Cuál es la información en esta mañana, Richard?
2: Un operativo coordinado entre el Ejército y la Policía Nacional afectó la cadena de ingresos derivados de la minería ilegal en el municipio de Villarrica, Cauca. La maquinaria destruida en la vereda Cantarito representa una pérdida material de 1.334 millones de pesos, con los que se reducen las finanzas de las disidencias de las FARC en el Cauca. El comandante del batallón de montaña número 8, teniente coronel Ever Montaño.
4: Según informaciones de inteligencia, estos recursos estarían vinculados al sostenimiento y financiación de la estructura Jaime Martínez al servicio de Iván Mordisco. Con este resultado, se afecta una fuente de financiación ilegal, se limita la continuidad de la actividad extractiva ilícita y se fortalece la protección de los recursos naturales en el norte del Cauca.
2: Las investigaciones señalan que los yacimientos tenían una capacidad de extracción mensual cercana a los 5.200 gramos de oro. Esta cifra equivale a un movimiento de 2.566 millones de pesos mensuales en la comercialización informal del mineral. En el lugar, las unidades capturaron a tres personas e inutilizaron dragas, generadores y motobombas.
1: Muchísimas gracias a Richard Vidal, nuestro periodista de Caracol Radio 98.1 FM, que nos trae toda la información, lo que pasa en la ciudad y el departamento del Cauca. Y en esta mañana te lo contamos con Bésame, son las 9:35.
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1: Avanzamos en esta mañana con Bésame, 9:43, 9:43. Saludito para Milton, que está por ahí también en sintonía de Bésame en esta mañana. Como también a Alberto Muñoz. Abracito para Alberto, que sea un miércoles tranquilo, en paz, que no tengamos nada que lamentar. Muchas bendiciones a Alberto. Gracias también por esos mensajitos. Un abrazo gigante para ti. Y Carmen Elisa también, que nos comparte los mensajitos de feliz día. Dice, bonito miércoles, te saludo con cariño, deseándote lo mejor para hoy. Que esta mitad de semana sea llena de muchas bendiciones. Amén. Aquí está Amanda Miguel con las pequeñas cosas.

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2: 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En esta mañana con Bésame.
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8: Bueno, por ahora lo que les digo es que nos vayan siguiendo a través de las redes sociales. @ Bésame Popayán FM y en TikTok Bésame Popayán. Porque por ahí va a ser como la vía directa para que ustedes se lleve esa invitación a este gran evento, Tributo Sinfónico en Popayán, 14 de noviembre. Así que bueno, para que lo tengan muy en cuenta en este cierre de hora, en este miércoles mitad de semana. Les cuento más adelante cuál es tu canción favorita a través de WhatsApp. Pero por ahora, Amor Factura del grupo Firme, tienen como cierta emoción ahí con esa canción. Ricardo Arjona dice que son fanáticos de la música del grupo Firme. El grupo Firme salió cantando una canción de Ricardo Arjona y se ha dado esta colaboración en esta canción, Los Nuevos Sonidos del Amor.
9: ¿Qué tal, amigos? Les saluda Jean Sebastián.

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3: 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Bueno, desde ya tienen la habilidad y tienen la actitud de miércoles, mitad de semana, y tienen como ese privilegio de que usted elija su canción favorita de hoy miércoles. Y vamos a escucharnos durante toda la mañana hasta las 12 del mediodía. Ya a las 12 del mediodía tendremos el mini concierto, pero por ahora concentrémonos en esta hora. A las 10 de la mañana, 7 minutos, les doy la bienvenida. Los acompaño en esta nueva hora con Bésame.
4: Paña Diego Shabaco.
3: Soy yo, a través de Bésame te enamora, y van a elegir canciones a través de WhatsApp. Vayan ahí, dejen su mensaje de voz y los voy a escuchar inmediatamente a través de WhatsApp. ¿Cómo está mi querida Nuri? Bienvenida. Veo a Nilber, veo a Alberto Muñoz, también veo a la gente en Totoro que siempre escucha Bésame. Ya los espero de una vez. Nuri, déjeme su mensaje de voz. Voy a tener privilegio con toda la gente que tiene su mensaje de voz para recordar muy buenos clásicos, para también colocarle su canción favorita, pero también canciones de concierto Bésame, que será para este próximo 14 de noviembre. Así que bueno, bienvenidos sean ustedes.
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3: ¿Por qué cuando un hombre tiene una mujer menor en el amor, hablemos de edad, no pasa nada? Pero si una mujer grande en edad se consigue a alguien de pareja muy chico en edad, se le señala y se le juzga. ¿Por qué? José José tiene 40 y 20 en la mañana de hoy a las 10:09. Canción de concierto Bésame.
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1: Bésame. Los oyentes de Bésame que dicen hola.
2: Buenos días, familia Bésame.
1: Hola.
2: Feliz y bendecido día para todos. Quisiera que me colocara Acaríciame de María Conchita Alonso.
1: La sexy María Conchita.
2: Muchas gracias, don Diego.
1: Bueno, ahí está Freddy escuchando Bésame, claro. O sea, hoy miércoles en esta mañana de 10 a 12 del mediodía es solo para complacerlos a ustedes. Bueno, Freddy escuchando Bésame con María Conchita Alonso, la gran sexy, bella. Y esta canción es muy sexy. O sea, imagínense solo la historia e imagínense a alguien en especial. A las 10:16 estás escuchando Bésame.

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4: Bueno, señoras y señores, sintonicémonos de una vez con las canciones. Ustedes me dicen, ay, pero José José también simplemente está robando protagonismo a través de Bésame. No, obviamente que Julio Jaramillo no tengamos muchas canciones que suenen a través del sistema Bésame, eso no quiere decir que suenen también. Vea, El Rosario de mi Madre, por ejemplo, de Julio Jaramillo, es una de esas canciones perfectas para un mes en especial. Y que trae consigo esa nostalgia también cuando uno ya pierde a mamá, ¿saben?
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4: O sea, esta canción es muy explícita.
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4: Bueno, más de 50 músicos en escena, la Orquesta Universitaria, ese gran tributo sinfónico de todo el talento que tenemos en el departamento del Cauca, los estudiantes, los músicos, su director también. O sea, ya se está preparando para tener una de las noches y veladas más importantes del mes de noviembre, que será para el 14 de noviembre. Y usted puede hacer parte de ello. Vamos a revisar seguidores de una vez. Vayan ahí a través de Instagram, @BésamePopayanFM, porque los voy a saludar. Y de paso, pues ese es el paso, valga la redundancia, de que ustedes lleguen y que hagan parte de esos grandes eventos. Invitaciones al mejor evento del mes de noviembre, que es la nostalgia a flor de piel. Bueno, Lina Bernarda, por ejemplo, nos está siguiendo. Lady Vanessa Isaza. Veo a 16.Nicole, que nos está siguiendo. Veo también a Margarita Contreras, a María Jimena Burbano, Francisco Mercado 48. Estoy hablando de Instagram. Liliana Martínez también. Liliana Martínez 1974. Diony Navas 26. Está Schueman. ME.Schueman. Flor Ángela 1307. Bueno, ahí estamos. Y a través de TikTok, Bésame Popayán. Por ahora vayan siguiéndonos. Por ahora váyanse conectando ahí a través de nuestras redes sociales. Porque va a ser requisito importante para que Bésame los lleve de invitados especiales a disfrutarse de Julio Jaramillo y también José José. 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

0: canción.
1: Bueno, así es el título de esta canción, mi querido Luis. Esta canción me la ha programado Natalia para su querida mamá. Pues un saludito muy especial también para María del Carmen, escuchando Bésame. Soy un truán, soy un señor del señor Julio Iglesias, haciendo parte de esta mañana las inolvidables Bésame. Regresémonos de una vez al presente, porque tenemos invitaciones muy especiales para esos grandes eventos. O sea, el pasado nuevamente vuelve a vibrar con el presente y obviamente las nuevas generaciones conociendo de este tipo de canciones. Así que me parece genial que María del Carmen involucre mucho a su hija, como en estos clásicos, ¿eh? Me parece genial. Bueno, ustedes, quiero saludar también a Línea, que se ha programado canción de Ricardo Arjona, que viene a continuación. Ricardo Montaner en camino y canción de Melendi también, para ir cerrando esta hora musical muy especial, porque ustedes eligen sus canciones favoritas. Se nos muere el amor, Ricardo Arjona, a las 10:37 en Bésame, te enamora.
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3: Bueno, una hora más que está disponible a través de Bésame Te Enamora, a través de nuestra página web. Quiero saludar a Magali, que se ha conectado también a través de nuestra página web www.bésame.fm. Las principales noticias están disponibles ahí. Quiero actualizarlos también con esta noticia que tiene que ver mucho con Pipe Bueno. Ella no planeó salir del luto y enamorarse, dice Pipe Bueno, de su relación con Luisa Fernanda W. Ese nuevo encuentro con el cantante

de música popular a través de Bésame y las cine expertas de Bésame.fm. El artista confesó a detalle cómo ha sido su relación, su música y su más reciente éxito. Que de hecho ustedes escuchan por ahí la nueva canción de Piperwet. ¿Qué ha pasado ahí? Bueno, vayan de una vez a través de www.bésame.fm. ¿Por qué será que no le creen a Pipe Bueno? ¿Ah? ¿Por qué hay como un hate ahí por el tema de todo lo que ha sucedido y que salió a contar? ¿Por qué, Magali? No se le tiene la confianza así como cuando inició. Bueno, saludito especial para Fernando también, que se conecta con nosotros también. Pueden descargar nuestra app de Bésame Radio, Bésame Radio o Bésame Radio para iPhone. Ahí también les va a aparecer las principales noticias. Bueno, chismecitos de los artistas, los actores, las actrices. Bueno, ahí estamos disponibles a través de la página web www.bésame.fm. Canciones perfectas, elíjalas a través del 312-891-0740. Te acompaña Bésame, te enamora.

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Ay, qué bonita canción para dedicar en una mañana como hoy a las 11:18. Está Sin Bandera con Suelta Mi Mano. Mi querida Margarita, bienvenida. ¿Cómo están? Bueno, ustedes son los que me reportan qué está sucediendo. Los estudiantes de Unicauca ya movilizándose por todas las calles de la ciudad, me dice por acá Fernanda. Bueno, por ahí me manda fotografía. Los carteles que están engalanando la movilización en el día de hoy están bastante creativos, mi querida Fernanda, gracias. Ahí me está compartiendo todo lo que está sucediendo en nuestra ciudad. Los estudiantes de la Universidad del Cauca movilizándose por los alrededores de la universidad en este caso. Bueno, ahí eso es lo que me cuenta Fernanda. Ahí me envía fotografía. Bueno, ¿qué está pasando en las calles? Usted me lo reportará también a través del 312-891-0740. Mientras, sigo colocando sus canciones favoritas. Hay una canción llamada Yo Te Amaré de Bietza que hace parte de este miércoles. Es mitad de semana con Bésame a las 11:20.

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1: Hola, mi Dieguito, muy buenos días por aquí. Lu haciendo su reporte de sintonía, andaba un poquito perdida, pero pues
2: eso
1: ya.
2: eso veo.
1: Nuevamente por aquí. Desearía escuchar una dos canciones, una de Lucas Arnao, Te doy mi vida, y la otra es una un clásico, se llama Alcanzar una estrella,
2: de
1: Lorena Esparza, creo que es que se llama la cantautora.
2: Mariana.
1: Y siempre escuchando Bésame Radio.
2: Bueno, ya te venimos a complacer, mi querida Lu, escuchando Bésame a esa hora, a las 11:23. Ese reporte de qué está sucediendo en las calles, usted lo hace a través del 312-891-0740. Muchas gracias, Gustavo, escuchando Bésame. Te complacemos, Gustavo, también.

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1: 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Días, Dieguito, ¿cómo estás?
2: Oli.
1: Janet de La Paz, escucho Bésame. Quiero escuchar Almohada de José José. Gracias.
2: Okay. 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

Bueno, vamos cerrando poco a poco esta hora de canciones. Gracias por estar siempre con nosotros. Ya los he complacido en esta hora. Soraya con Solo por Ti para ir cerrando y también Julieta Venegas. En la siguiente hora van a tener el mini concierto Bésame. Ya me han dejado canciones de José José. Veo a Camila, veo a Camilo Sesto. Veo también a Carla Morrison. Ya estará Carlos Rivera también. Y bueno, muchos artistas más haciendo parte de esta próxima hora. Así que bueno, gracias por estar ahí con nosotros. www.besame.fm. Las principales noticias están disponibles. Está también todo el tema de la movilización en el día de hoy a través de TikTok, que ya les voy a colocar la información con el sistema informativo de Caracol Radio a través de @besamepopayanfm. Estamos a través de Instagram también y a través de TikTok Bésame Popayán. Vayan a seguirnos, hay contenido muy especial. A través de YouTube también ustedes se encuentran con algo muy especial. Está disponible todo ahí completico a través de nuestro canal de YouTube, Bésame Colombia. O sea, somos multiplataforma, estamos en diferentes escenarios. Y bueno, la aplicación móvil, que es muy importante también, a través de Bésame Radio y Bésame Radio para iPhone. Fácil, 11:44 en Bésame.

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